0: esa anécdota que contás, sin embargo, ha tomado drogas junto a su mujer y juegan al cupido, le tira una flecha y le pega justo en la punta de la manzana. Lo hizo con un revólver y le abrió la cabeza. Eso lo cuenta en otro libro que se llama Junkie.
1: Ah, en el libro Junkie, ahí va.
0: Que es un libro más interesante, al menos a mi gusto, que El almuerzo desnudo, a pesar de que es menos impactante, menos chiqueante, menos intimidante.